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2: Enfoncez-vous bien ça dans la tête.
3: Bon, Maglon.
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4: Amélie, merci.
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4: 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Nous sommes racines fioles. Et bien, nous sommes tombés. Que va nous couper tes pévois? Bon, il va des blondes. Nos vies, et nos sept amènes vinti de nez. Et vi poissons, comme les bagues basson, que bérec, bérec, les bagues bébé. Bérec, leke, leke. T'as tiré le cabaret avec Pessin.
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